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0: Amigos, buenos días para todos. Iniciamos conversando el primer matutino de la región sur del país por Fabulosa 96.7, líder en su gusto musical. En su casita, doña Hilda y Luisa, buenos días.
1: Buen día, don Pedro.
0: Buen día, Víctor Cordero. Buen día, Alexis Báez. Buen día, Carlos Guerrero.
2: Buenos días.
3: Buenos días.
1: Buen día para todos.
0: Con la palabra del Señor iniciamos este espacio conversando el primer matutino de la región sur del país.
1: Lectura del Santo Evangelio según San Mateo. En aquel tiempo dijo Jesús a sus discípulos: cuiden de no practicar su justicia delante de los hombres para ser vistos por ello. De lo contrario, no tendrán recompensa de su Padre Celestial. Por tanto, cuando hagas limosna, no vayas tocando la trompeta por delante, como lo hacen los hipócritas en las sinagogas y por las calles, con el fin de ser honrados por los hombres. Les aseguro que ya han recibido su paga. Tú, en cambio, cuando des limosna, que no sepa tu mano izquierda lo que hace tu derecha. Así tu limosna quedará en secreto, y tu Padre que ve en lo secreto te lo pagará. Palabra de Dios.
0: Te alabamos, Señor.
1: Tú, en cambio, cuando des limosna, dalo en secreto. Mateo 6, del 1 al 10. El Evangelio de hoy nos hace una exhortación al cristiano a vivir con detenimiento la fe en el resucitado. En esta, nuestra sociedad, no existen los fariseos de aquella época, pero sí se actúa como ellos, haciendo alardes de cómo vivimos nuestra vida cristiana. Para dar algo al necesitado, debemos hacerlo en silencio, que nuestra mano izquierda no sepa lo que hace la derecha, sin salir a pregonar que hemos ayudado al prójimo. Porque nuestro Padre Dios, que está en los cielos, ve nuestra actitud, y nuestra recompensa, si la pregonamos, no llegará hacia nosotros. Hagamos todo aquello con el prójimo en silencio, que nadie sepa que nos hemos desprendido de las cosas para dársela a aquel que la necesita. El Señor se siente mejor cuando hacemos las cosas en silencio, para ayudar al prójimo, al necesitado. Este Evangelio nos invita a no dar al que tiene más, sino a dar a aquel que necesita, no solamente las cosas materiales, también nuestro tiempo, nuestro acompañamiento, escuchar al hermano, extenderle una mano amiga, para así recibir las recompensas del cielo y recibir la vida eterna. Oración. Señor, no permita que nuestra vanidad humana nos lleven a dejar de lado la humanidad y a ser humilde y sencillo con el prójimo. Que podamos ayudar al que necesita en silencio, sin pregonar lo que hacemos. Amén.
0: Amén. Con la palabra del Señor iniciamos este espacio conversando el primer matutino de la región sur del país. 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
2: Buen día, magistrado. Buenos días, don Pedro, Carlos, Alex y los demás en casita. Buenos días, maestra Aide, su afable dirigente Luisa, y los que nos abren las puertas en las mañanitas. Con ello vaya extensivo el saludo para todos los dominicanos que se encuentran en cualquier parte del mundo y los sintonizan a través de las redes sociales, la Radio Galen y Tuning. Tengan todos muy buenos días. Alexi, buen día.
4: ¿Cómo no? Buen día para todos aquí en cabina, en sus casas, en sus vehículos, a todos los que están por allá del celular, a todos los vanilejos. Dominicanos todos, donde quiera que se encuentren, a los amigos de la vecina isla, buen día. Y recuerden que estamos en todas las plataformas, Radio Ambiente, Fabulosa, nosotros y su pueblo baní. Buen día reiterados. Víctor, vámonos con la primera página de los diarios.
2: Primera página del Listín Diario del día de hoy. En alto costo no alcanza el dinero para más pacientes. Es esperando la muerte que estamos. Magín, los ricos llevarán la mayor carga del peso fiscal. El Listín, en los planes de innovación de CIP y Google, grupos de CIP reafirma su compromiso con la expansión internacional. Negocios impiden que peatones usen aceras. Leonel pide que plan anticrisis se retire del Congreso. El dilema de los datos de salud. Milton por Milton Rey Capriles. Y el editorial, al fin se hará algo. Alexis.
4: Y por aquí tenemos el contenido de la primera página del periódico Hoy de Hoy, miércoles 17 de junio del 26. Arriba, Mbappé indetenible, guía triunfo de Francia ante Senegal y Messi. Otro titular aquí grande, Guterres: Haití es el país que atraviesa la crisis más severa del hemisferio occidental. Una fotografía amplia aquí donde se ve Magín, afirma que el 90% de recaudación del plan anticrisis vendrá del 1% más rico de la población. Combustible. El precio del barril de petróleo intermedio de Texas, que es el referente nuestro, cae a $76.95. Y se espera que

0: En algunos sitios, el 85% de los trabajadores no tendrá pensión digna. APAT coloca bonos por 5 mil millones de pesos. Llegan más de 5 millones de visitantes en los primeros 5 meses del año. Y al final, varios muertos en Haití por choque de bandas armadas. No respetan ni la visita. Rudy, buen día, no te ríes, vale.
1: Gracias, buen día, Alexis, don Pedro, Maestrado, Víctor Cordero, Carlos Guerrero, saludos, maestra Hilda, Luisa, y a todos los que cada mañana están con nosotros a través de Fabulosa 96.7, y este es su programa Conversando. De Alexis, que no respeta ni la visita.
0: No.
1: La visita estuvo allá y,
0: los tobillos
1: le tiraron. Y le pide perdón a las mujeres y a toda esa gente por no haber llegado antes. Oye, pero ustedes conocen esa situación.
2: Él no estaba en este planeta.
1: Él no estaba en este planeta. Ustedes conocen la situación hace miles de años. Entonces, que perdón porque no habíamos venido antes. Bueno, pues entonces, con ese perdón, yo le acepto ese perdón. Resuelvan la situación.
0: Mira, tú sabes que
2: reacción.
0: Ahora que estamos hablando de Haití, yo estaba escuchando la madrugada de hoy unos datos. Que tú recuerdas que tuvieron aquellas tropas allá, ¿cómo era que se llamaban las tropas?
1: La de Kenia.
0: No, antes de.
2: Ah, la.
0: Como que hubo de diferentes países.
2: La que acabó.
0: Que trajeron el cólera ahí. Decían en ese trabajo que estaban presentando en el día de hoy, que tú caminas las calles, sobre todo de Puerto Príncipe, las grandes ciudades de Haití, y tú te encuentras con niños con ojos azules, verdes, y la tez totalmente directa. Y tú le preguntas a sus padres, no saben. Fueron de violaciones de esos soldados que se fueron, dejaron a ese muchacho tirado ahí.
2: ¿Cómo se llamaba esa
0: misión? Las tropas, sí.
1: ¿No era la MINUSTAH?
2: No,
0: la MINUSTAH.
2: La MINUSTAH era un cuerpo de Haití.
0: No, yo creo que era esa, sí. Yo creo que esa que se llamaba, que eran diferentes estos. Sí, era esa. Sí.
2: Era,
0: yo creo que era la MINUSTAH, que había filipinos y de varias naciones.
1: Tiene que ser.
0: Pues dice que
2: dejaron muchos niños regados.
0: Sí, sí, y tú le ves el color y los ojos.
1: Son haitianos.
2: Y no fue que lo llevaron.
0: No.
1: Son haitianos.
2: No tienen padre.
1: No. Entonces la ONU ahora dice que no había llegado a tiempo. Pues entonces acciones.
0: Él debió haber dicho. Si él personaliza uh-huh. ese comentario.
1: Yo.
0: Pasa.
1: Sí.
0: Yo, ok, porque tú eres del cono sur de América del Sur, de por qué hace el carajo. Yo mismo estoy aquí, yo nunca he ido a Haití. O sea, se le puede perdonar eso. Yo no había venido y no sabía.
1: Pero la ONU.
0: Pero la ONU, papá, si no.
2: ¿Y cuántas intervenciones ha hecho el gobierno dominicano en la ONU?
1: Llamando la atención sobre Haití. Entonces, ¿dónde estaban ustedes?
0: Pues lo que te digo, Víctor, que si él lo personaliza él, yo no había visto esto. Yo no me imaginaba que era así.
2: Ok. Y ni así.
0: No, menos que no.
2: ¿Sabes por qué?
0: Porque es lo que te digo, yo no he ido y sé lo que está pasando.
2: Todas las asambleas que se han hecho y el gobierno
0: pero
2: está ahí.
0: Pero tú no has ido ni yo tampoco y sabemos lo que está pasando.
1: Sabemos lo que está pasando.
0: No, pero por Dios.
1: Y se autorizaron unas
2: ahora
1: fuerzas.
2: Ahora es el que le llevan los datos.
0: Ay, Dios.
1: Se autorizaron unas fuerzas que al final
2: que
1: no fueron.
2: Que él tuvo su palabra en esa formación.
1: Y al final no fueron fuerzas nada. Que fueron los kenianos. ¿A qué fueron? A pasarse 2 años allí haciendo nada.
2: Cuidado si ahorita sale lo que salió cuando la vino está.
1: También.
2: Varios muchachitos dejados por ahí. Porque parece que van con ellos y nadie lo ve.
0: Es que las tropas invasoras siempre, de una forma u otra, siempre dejan esas secuelas.
1: Dejan esas secuelas.
0: Aquí la droga empezó después de la invasión del 65.
2: Las tropas empezaron haciendo cosas. Violan y roban.
0: Sí, eso es lo que hacen,
1: A base de la fuerza que tiene.
2: Miren, yo voy para Santiago.
1: Me trae algo.
0: Si va a pasar por el peaje, ve con cuidado.
2: No, voy para el Onco 14.
0: Uh-huh. ¿Sabes lo que es? El escándalo nuevo que hay, sí, de salud. Se está hablando de iniciando de 800.
2: Millones, ahí mismo.
1: La semana pasada.
0: Se está hablando de 800 empezando.
2: 800 millones de pesos.
1: La semana pasada hubo detenidos.
0: Ay, detenidos. Porque eso es una. Espérate, pero tú no ponle el apellido que le falta. Pues, ¿sabes que uno tiene por lo menos 2 apellidos? Eso es Senasa.
2: Sí, eso es Senasa.
0: Es un apéndice de Senasa.
2: Eso sí.
1: Para que esté el nombre. El apellido de Senasa.
0: Exacto.
2: Y que eso salpicó nada menos que al patronato, uh-huh. que es el que dirige el oncológico de Santiago. Uh-huh. Los detenidos son Héctor Antonio Lora Cruzeta,

0: es presidente de la Junta Directiva del Patronato, Cibaeño contra el Cáncer, Luisa Yaciris Guzmán y Dircia Isabel Vargas.
1: Ahí hay una pareja de esposos.
0: No, lo que yo pregunto, ¿y esos tres son los responsables?
1: No, mijo, no.
0: De 800 en principio.
1: Empezando con 800.
0: 800 millones de pesos destinados a los pacientes de cáncer.
1: Y de otro tipo de enfermedades catastróficas.
0: ¿Usted sabe el que murió esperando la medicina y el tratamiento?
2: Nunca le llegó.
0: Nunca le llegó. Ellos están gritando porque creo que antier el Banco Nacional de Coerción no se conoció, se aplazó. Ellos están gritando por la dejadez del Ministerio Público, que no había notificado a los abogados la solicitud médica. Se la expedieron. Hoy, ¿cuánta gente murieron o se le agravó su situación porque no había dinero para las medicinas?
1: Teniendo los medicamentos ahí, porque era que no lo daban, era que lo negociaban. Teniendo los medicamentos, no los suministraban a los pacientes. Que es el pecado grande. Eso no tiene madre, tú. Eso no tiene madre. Es un crimen de lesa humanidad, como le dicen. Así.
0: Aquí no ha habido un caso de corrupción, de corruptela, en toda la historia, más grande que ese de Senasa, que es lo que tiene.
1: Exactamente, el más inhumano es ese.
0: Es con la salud del pueblo.
1: Y del pueblo pobre.
0: Y del pueblo pobre y de los enfermos de enfermedades catastróficas, sin recursos, sin seguro y sin nada. Fue contra esas personas.
1: Víctor, uno de los medicamentos más caros que hay son los psiquiátricos. Nunca a nosotros el seguro Senasa ha aprobado un medicamento de eso. Nunca. Porque usted sabe qué dicen. Ese tiene este elemento, el otro tiene otro elemento, y esos elementos no los cubre el seguro.
2: No son medicamentos.
1: Ustedes están escuchando.
2: Son los tratamientos que lleva la persona.
1: Eso no tiene madre. Eso no tiene madre.
0: Lo acusan de haber hecho una red que se dedicó a desviar recursos del Seguro Nacional de Salud, SENASA, destinado al tratamiento de pacientes oncológicos del régimen subsidiado. Bueno,
3: así es.
0: Y SENASA tiene otras aristas que parece que no las ha tocado.
1: No, porque es en el segundo que viene.
0: O las tiene calladas.
1: ¿Cómo que se llama? Rudy, que era el SENASA.
0: SENASA.2.
1: Ahí es que vienen los nombres de las clínicas que le quitaron los códigos y todo eso.
0: Y los laboratorios.
1: Exactamente. Y los médicos.
0: Las enfermeras.
1: Que por eso es que se dice que se ha tardado tanto, porque hay demasiado amarres grandes. Arribota.
0: Esperemos a ver.
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6: Buenos días.
7: Por Fabulosa, conversando, el primer matutino de la región sur del país. ¿Te suyo, don Rubio?
8: Vámonos al deporte entonces.
7: Si te quiere.
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7: Lo tenemos.
8: Ayer, protagonistas. Hoy, otros más que estarán ya en el campo de fútbol. ¿Cuánto generan estos hombres dentro y fuera de los campos? Cristiano Ronaldo, el hombre dentro del campo, 235 millones de dólares. Fuera del campo, 65 millones de dólares. El de ayer, Lionel Messi, 39 años. 70 y 70, 70 millones dentro del campo y 70 millones fuera del campo. Kylian Mbappé, dentro del campo, 70 millones y fuera de él, 25 millones. Erling Haaland, el de Noruega, jovencito,
9: el rubio,
8: 25 años.
9: No es el moñito.
8: El moñito. 60 millones dentro del campo y 20 millones fuera del campo. Son de los principales hombres que usted tiene. Hay más que usted, Neymar, por ejemplo, 10 millones dentro del campo y fuera del campo genera unos 28 millones de dólares. Eso es según la revista Forbes para este mundial de fútbol. Entonces, ayer, pues usted fue testigo de partidos bastante interesantes. Veníamos de una jornada donde todo el mundo empató. Unos se quedaron a cero, sí. Otros a uno, otros dos a dos. Y bueno, pero ayer hubo definiciones. Equipos que se alzaron con sus tres puntos. Como es el caso del primer partido, Francia-Senegal, 3-1 para una selección francesa. ¿Con quién a la cabeza?
9: Kylian Mbappé
8: con dos goles,
9: un doblete
8: para él, y entonces dándole ahí la victoria al equipo de Francia ante un Senegal que pudo pues anotar un gol ante este equipo.
9: No se vio mal
8: ante un equipo de Francia que es uno de los llamados a estar, y va a estar, claro, en la clasificación, pero para avanzar mucho más de la ronda de semifinales. Entonces, llegaron los noruegos, precisamente hablamos de Haaland.
9: Con Haaland a la cabeza.
8: Y pues agarraron a un Irak, le propinaron 4-1 la victoria para los noruegos. Y había que ver cómo.
9: Ahí se veía la diferencia de equipo.
8: De equipo, claro.
9: Ahí se veía.
8: Hay que ver cómo estaba esa fanaticada de Noruega. Bueno, navegando tranquilos. Precisamente el tamaño de estos equipos, de estos jugadores, ¿verdad? estos jugadores de Noruega, es impresionante, y uno los va mirando o lo ha visto en otros mundiales y pues es extraordinario.
10: Pero fíjate que ustedes hablaban de los equipos ganadores de ayer, lógico, sí, eso es lo que hay que destacar, pero en todo el transcurso del mundial los equipos que han perdido no han hecho mal papel.
8: No han hecho mal papel.
10: Porque esa es otra
9: sorpresa.
10: Ese es el detalle que hay que también chequear. Sí. Los que han perdido son tremendos equipos.
8: Sí.
10: Lo que pasa es que se han enfrentado con unos superiores.
8: Unos superiores.
10: Pero son
8: por
10: buenos
8: ejemplo,
10: equipos.
8: Irak, Noruega. Noruega es un equipo que ya usted sabe, ¿verdad? El fútbol que tienen esta gente es increíble. Entonces, el otro partido, pues una Argelia que le tocó enfrentarse a Lionel Messi. Ayer colocaban a resultado final, Lionel Messi 3, Argelia 0. Sí. Porque Lionel Messi es un hat-trick. El hombre, pues, se encargó de los 3 goles suficientes para los albicelestes de Argentina llevarse la victoria en su debut. O sea, en esta Copa del Mundo,
9: claro, Argelia, Argelia se dedicó a defenderse, no a atacar.
8: No atacar.
9: En los últimos 10, 8 minutos fue que intentó salir del terreno, o sea, invadir el terreno ajeno en forma de ataque, pero todo el partido lo tuvo fue deteniendo, estaba como jugando a un empate, pero que vale, inclusive en el minuto número 8 Messi hizo un gol, pero hubo jugada adelantada. Pero al minuto 10, el contrario hizo un gol también. También estaba adelantado.
8: Jugaba posición adelantada. 16 goles para Messi. Entonces, el hombre.
9: Bueno, le pasó a un grupo.
8: Empata ahí con el alemán Miroslav Klose para los máximos goleadores en la historia del torneo. Y entonces Messi se anota su 6ª Copa del Mundo.
9: Que seguro le va a pasar.
8: Y sí, le va a pasar en cuanto a goles se refiere, claro está. Y ya pues Messi haciendo más historia de la que tiene. Ya este es su mundial número 6 para el argentino, que desató la euforia de los aficionados desde el primer momento. Una Argentina que está viviendo, valga la repetición, grandes momentos, con una posibilidad de avanzar hasta una final. Recuerde que Argentina desde el primer momento ha sido dada como favorita esta selección para llegar hasta los últimos lugares. Y está defendiendo su título, está defendiendo su trofeo obtenido en el mundial pasado. Entonces, Messi, pues, sin lugar a dudas, continúa ampliando su legado en el mundo del fútbol.
9: No busqué a ver, porque meter 3 goles, inclusive en el partido inaugural, es un récord ya en un mundial.
8: Ayer, vamos a decir, corresponde a la jornada de ayer, porque empezó 12 de la noche, hora de República Dominicana, pero se jugó en Los Ángeles, 3 horas de diferencia, estamos hablando de las 9 de la noche. Fue el partido de Austria y Jordania. Austria, que jugaba frente a un Jordania que pues está debutando. Un Austria que también está prácticamente debutando. Tiene 28 años sin asistir a un mundial. Francia 98 fue la última presentación del equipo de Austria. Y pues inmediatamente colocaron su dominio ante Jordania. 3-1 la victoria del equipo de Austria en la jornada correspondiente al día de ayer, que es la sexta fecha.
9: Ya, sí, entonces estamos empezando
8: hoy
9: un
8: pues
9: mes y algo de
8: claro un mes hoy pues Portugal contra la República Democrática del Congo. Ya usted sabe, ¿verdad? Portugal,
9: sí, pero el Congo es buen equipo,
8: pero es contra Portugal.
9: Pero va contra Portugal.
8: Inglaterra Croacia, tremendo partido. Inglaterra Croacia, que va a partir de las 4 de la tarde,
9: juegos similares.
8: Sí, exacto. Y entonces Ghana estará enfrentando a Panamá. Ese partido, hora de Dominicana, será a 7 de la noche.
9: Piedra para los más chiquitos.
8: Y sí, Uzbekistán contra Colombia. Ya es el partido más tarde del
9: ese
8: día
9: otro
8: de
9: partidazo.
8: Hoy. Los 4 encuentros que tú tienes para el día de hoy, Bueno, todos son buenos, y como decíamos ahorita, los que han perdido han hecho un excelente papel, pero fíjate, para mí, el segundo y el último, sin restar el mérito a Portugal, claro está, pero un Inglaterra-Croacia, tremendo partidazo, y Uzbekistán-Colombia por el tema, es otro gran partido esta jornada. Repito, sin restarle el mérito a los demás, a los otros dos partidos, porque ya usted está hablando de un Portugal con su figura principal que va a estar en la cancha en el día de hoy, que es el equipo a observar, y es el hombre a observar.
9: No, y que no tiene ese gran contendor de frente.
8: O uno de los hombres a observar en este gran mundial.
9: Es muy superior pero los otros equipos hay una paridad entre Colombia y Uzbekistán. Son buenos jugadores ambos, y Colombia tiene tremenda selección.
8: Voy a usar esto así rapidito para que, si quiere que salga como un chiste, si usted quiere lo toma como una expectativa, pero todos estos grandes eventos traen tantas y tantas cosas. Hay mucho que usted, muchas cosas que usted no la ve en televisión, porque no se la va a tener. Y en las redes tampoco usted ve todo.
9: Nosotros vemos el 20% de lo que sucede.
8: Cuidado. Porque todo lo que sucede, desde noticias hasta lamentable, porque el primer día hubo un fallecimiento de una persona por un infarto, un alemán, entrando al Estadio de México, hasta todos los shows que se hacen dentro y fuera de los estadios. Pero también están los que pronostican el futuro. Sí. Hay un elemento que dijo que para el partido de Brasil el 24, una nave.
11: No relaje,
8: pero sí. No
9: relaje, una nave iba a ser presencia.
8: Una nave va a ser presencia. Entonces yo digo, todo esto lo ha provocado señor.
9: Pero una nave.
8: Una nave extraterrestre.
9: Exacto.
8: Esto lo ha provocado el asunto este de clasificar los archivos y todas estas cosas. Ahora hay un paquete de gente hablando de qué ha visto, de qué no ha visto, de qué viene, de qué no viene. Sea usted el jurado. Lo que tendremos para el día de hoy es a las 10 de la mañana, como decíamos ayer, la rueda de prensa del equipo Los Mangueros de Baní, donde ya se darán a conocer todos los detalles de lo que es esta franquicia de Baní, el equipo de Baní, de Los Mangueros de Baní, para la liga de verano, de béisbol de verano de la República Dominicana, la versión número 17 para este año 2026, pues Salcedo y Baní se incluyen. Ahora pues son 8 equipos divididos en 2 circuitos y las acciones empezarán el próximo día 3 de julio cuando inicien los partidos, y ya el día 4 pues tendremos acción aquí en el estadio de Boca Canasta, que hay unas imágenes por ahí del trabajo que se le ha hecho a ese estadio de Boca Canasta, terreno, gradería, todo, pues acondicionándolo para un estadio apto para este tipo de eventos, y con una inversión de los empresarios que están llevando, porque se han echado al hombro a este equipo de Los Mangueros de Baní. Pero todos esos detalles, usted, eso y más, los va a conocer en la rueda de prensa en la mañana de hoy a las 10 de la mañana en el Baní Country Club, donde será realizada la misma. Malas noticias para el conjunto de los Guardianes de Cleveland. Se va el hombre por unas 6 a 7 semanas, José Ramírez, pues ha tenido que ser sometido a una cirugía del hueso ganchoso. Bueno, tenemos tantos nombres que pues lo obligan a salir de 6 a 7 semanas de acción. Ramírez pues sufrió la fractura del hueso ganchoso mientras el pasado sábado, en la victoria del conjunto de los Guardianes de Cleveland 3-1 sobre los Tigres de Detroit en el Progressive Field, y pues entonces inmediatamente enviado a la lista de lesionados y fue recomendada la cirugía. El hombre pues había estado jugando todos los partidos del conjunto de los Guardianes de Cleveland en esta temporada, y pues lamentablemente fue inhabilitado el domingo por la mañana. Si es que esa partecita ahí para el nuestro, el banilejo José Ramírez, que pues está teniendo hasta ese momento una buena temporada, sigue poniéndole números a su carrera, y eso es sumamente importante para el final de la misma. Son muchos los que apuestan que José Ramírez va a terminar ahí en ese equipo de los Guardianes de Cleveland. Y sería, sí, él lo dijo, y sería muy bueno para no salir a caminar otros equipos y que entonces puedas tener situaciones negativas. Terminar con buenos números ahí en ese equipo, como lo que él ha estado colocando hasta este momento, par de temporadas más para José Ramírez, y tendremos que hablar en otros términos más adelante.
9: A añadirle que la lesión la sufrió fue de un swing.
8: Ah, sí, sí, haciendo un swing en el partido pasado, el del pasado domingo. Otro dominicano que está en la mirilla ahí, pero este es una situación, la de cirugía, la de lesión es delicada, pero este también, aunque no es lesión, y es Rafael Devers, que se le está como cargando mucho los dardos a él ahí en ese conjunto de los Gigantes de San Francisco. 69 victorias, 93 derrotas para el conjunto de los Gigantes de San Francisco desde que Rafael Devers llegó al equipo. Ayer, antes de ayer, hablábamos de el grupo de hombres que pretende el conjunto de los Gigantes colocar en una lista abierta para escuchar ofertas, y el primer nombre que suena es el de Rafael Devers, el de Matt Chapman, entre otros más que están ahí, el Willy Adames también, que estarían pues siendo colocados en esa lista para escuchar qué pueden ofrecer por estos muchachos. Pero sin lugar a dudas, la situación es complicada para el conjunto de los Gigantes de San Francisco. Los primeros 162 partidos con San Francisco, Rafael Devers pues tiene un 2.35 de promedio, 762 de OPS, 28 cuadrangulares y un WAR de 1.31. No es que él ha estado en el piso, no, pero se espera un poquito más.
9: Que rinda un poco más.
8: Pero también hay otro asunto. Esto se llama teamwork.
9: Es correcto.
8: Trabajo en equipo. Entonces, tú estás mencionándome a mí nombres como los de Matt Chapman, tú me estás mencionando a Rafael Devers, a Willy Adames, que tienen super contrato, a Raes, tienes también al lanzador que han colocado en la lista para ser canjeado, que es otro de los hombres que también gana una millonada. Tienen que hacer su trabajo, porque un solo jugador.
9: Es verdad que han quedado a deber, pero ellos solo no se van a tener el equipo al hombro. No, y los demás, ¿qué van a hacer?
8: Exactamente. Entonces, esa es la situación por la que atraviesa el conjunto de los Gigantes de San Francisco. Hay muchos equipos que están en esta temporada para un proceso de reestructuración. Ese es uno, los Gigantes. El otro será el conjunto de los Medias Rojas de Boston también. Y, oh, sorpresa, usted tiene de los peores equipos de la temporada pasada, de las dos últimas temporadas, que son los Medias Blancas de Chicago, pues metidos hoy en día, metidos en pelea para playoff de la Liga Americana. Ese equipo de los Gigantes de San Francisco hicieron algunos movimientos. No es que ellos contrataron a nadie por el estilo. Este muchacho, el japonés, que llegó repartiendo muchísimos palos, el tercera base, aunque ha bajado un poquito en los últimos días, pero en los primeros partidos repartió más de 15.
9: Sí, pero se está aclimatando, ya se aclimató.
8: Se está aclimatando a Estados Unidos.
9: Estaba sobregirado.
8: Así mismo. No, pero él va a seguir dando sus palitos ahí en el equipo de los Medias Blancas de Chicago. Entonces, ayer pues la actividad bastante abultada. Hoy es miércoles, también hay muchos partidos en el béisbol de las Grandes Ligas. Estará en el montículo Sandy Alcántara, el dominicano, por el conjunto de los Marlins, que va a enfrentar a los Phillies a la 1:05. Es uno de los nuestros que va a subir al montículo. Hoy va Shohei Ohtani, ese no es de nosotros, pero es una de las figuras principales, los Dodgers y Tampa.
9: Ahora mismo, a las 3:10 de la tarde. Ahora mismo, Sayón y más valioso.
8: Bueno, el hombre está haciendo todo lo que él quiere en el béisbol de las Grandes Ligas. Entonces, si usted lo ve desde ese lado, tendremos a Sandy Alcántara, el único de los serpentineros dominicanos que estará en el montículo en el día de hoy, repito, enfrentando al conjunto poderoso de los Phillies de Filadelfia, que han quedado a deber en esta temporada, pero ahí están los Phillies. Don Pedro, terminamos la sesión diciéndole que los Yankees se mantienen en primero en el este, y lo que le decía de Guaisó,
9: a pesar de las lesiones,
8: y lo que le decía de Guaisó, empataditos con Cleveland en la central de la Liga Americana, para que usted vea cómo son las cosas. Más deporte mañana.
9: Te quiero.
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2: Buenos días.
3: Por Fabulosa, conversando, el primer matutino de la región sur del país.
4: Hoy en la historia.
3: Seguro.
4: Y nos tocó a nosotros, Abaní.
3: Ajá.
4: En Cuba, un día como hoy, muere Máximo Gómez Báez.
3: Ofrezco, mi Dios.
4: Fue un militar de la Guerra de los 10 años y general en jefe de las tropas revolucionarias cubanas en la Guerra del 95. Nació en Baní, provincia de Peravia, el 18 de noviembre del año 1836. Luchó en la Guerra de Restauración del lado de las tropas anexionistas. Llegó a Cuba en el año 1865. En el 1892 se unió a José Martí, con quien desembarcó en Cuba tras el grito de Baire, que en 1895 inició la guerra de la independencia de Cuba. Fue jefe militar de las fuerzas revolucionarias hasta el final de la guerra en el año 1898. Murió en La Habana, Cuba, el 17 de junio del año 1905. Y un tal día como hoy, Rodrigo Díaz de Vivar, el Cid Campeador, conquista Valencia 1665. Los españoles son derrotados por las fuerzas portuguesas en la batalla de Villaviciosa, que se encuadra dentro de la Guerra de Restauración Portuguesa. 1775, en Massachusetts, en el marco de la Guerra de la Independencia de Estados Unidos, se produce la batalla de Bunker Hill. 1882, Rusia, nace Igor Stravinsky, músico, compositor y director de orquesta ruso. 1885, la Estatua de la Libertad llega al puerto de Nueva York. 1940, las tres repúblicas británicas bálticas caen bajo la ocupación de la Unión Soviética. Y nacieron un día como hoy Rafael Luciano Pichardo, un ex juez de la Suprema Corte de Justicia, un jurista nacional. Henry Osvaldo Sarrag Urbáez y Manuel Tejada. Me da derecho por todo un lado y me da música por otro lado.
5: Hoy miércoles la incidencia del sistema de alta presión estará limitando la formación de nubosidad y los episodios de precipitaciones significativos, favoreciendo un ambiente soleado sobre gran parte del territorio nacional. Solo se prevé que el paso de una débil onda tropical y los efectos locales del calentamiento diurno generen algunos chubascos aislados en horas de la mañana sobre localidades del litoral caribeño. En el transcurso de la tarde se originarán chubascos con posibles tronadas hacia la porción sur del Cibao, el noroeste y la cordillera central. Las temperaturas se mantienen calurosas debido a la época del año y a la incidencia de partículas del polvo del Sahara, las cuales favorecerán a una sensación térmica más elevada durante el día. Por este motivo, se recomienda a la población mantenerse bien hidratada. Temperaturas mínimas entre 23 grados Celsius y 25 y la máxima entre 31 grados Celsius y 33 grados Celsius. Así anda el clima.
6: Y la muestra fue ayer tarde.
5: Sí, ayer tarde.
6: Cuídense de tarde, señores, lo hemos dicho siempre.
5: Bien fuerte, bien fuerte. Bien
6: de
5: fuerte.
6: Tarde, lo que vaya a hacer, hágalo temprano. Diligencia y estas cosas, porque de tarde, yo le aconsejo que se quede tranquilo en su casa.
5: Muy, muy fuerte. Mira, el periódico Listín Diario trajo dentro de sus titulares una parte que tiene que ver, Alexis, ahí con el uso de las aceras.
6: Oh, sí.
5: Digo yo, bueno, pero no, pero que no es aquí en Baní nada más, no, sino que ese es un tema que hace muchísimos años, sobre todo en la misma capital, viene dando de qué hablar. Y hoy sale como un tema que sorpresa, mira lo que está pasando. Como que es algo...
4: Nació ayer.
5: Sí, como que nació ayer. Cuando
6: ¿tú sabes de cuándo?
5: Tiene cuerpo ya...
6: Yo te voy a decir más, yo me voy a ir bien
5: amplio.
6: Como dicen en el narrador deportivo aquel de pelota.
4: Bien atrás.
6: ¿Tú sabes de cuándo se empezó a relajar eso aquí en el país? Desde cuando los gobiernos, no sé ni recuerdo cuáles gobiernos fueron, pero estamos hablando de finales de los 70. Empezaron a darle permiso a personas para que pusieran mesas en las aceras y cunetas para venta de artículos navideños. Desde ahí en adelante empezó eso tímidamente a coger cuerpo, y ya son tiendas lo que
4: hay. Ahí empezó el populismo.
6: Ya ahí son tiendas lo que hay. Y así empezó eso.
5: Exacto, tiendas y todo tipo de negocios que están en las aceras.
6: Sí, sí,
5: hemos
6: sí.
5: Hemos hablado en reiteradas ocasiones aquí en el programa.
6: Aquí hay negocios que están en las aceras, acer y contén, que tienen ya... Que eso es de ellos, ya tú lo identificas como que eso es de ellos, ellos están sí, ahí, ya eso es de ellos.
5: Ya ese es un espacio que no se le puede quitar.
4: No. Hace un tiempecito atrás que el Listín Diario publicó una foto de una casa, creo que fue en la capital. Yo tengo mi casa aquí, la acera está bien.
6: Sí, sí, sí.
4: ¿Qué hicieron?
5: Cuatro columnas.
4: Echaron un plato, uh-huh. Hicieron una segunda arriba, pero en la acera.
5: Entonces,
4: en la acera.
6: El espacio aéreo de la acera lo cogieron.
5: Pero mañana.
6: Eso es ilegal total.
5: Pero mañana van las autoridades correspondientes, que tienen que hacerlo inmediatamente, van y tumban eso.
6: Es un abuso.
5: Un abuso de poder.
4: Vi otra que eso fue un video. Fue una escalera en la acera para subir.
6: Oh, sí, mijo, sí.
4: Hicieron una segunda, no tenían dónde hacer escalera. Entonces ocuparon la acera.
6: Pues los anexos que le han hecho marquesina.
4: Hicieron una escalera en la acera para subir a la segunda.
6: Pero le han hecho anexos marquesina de hierro, sí, hierro sí, forjado.
4: Pero
6: con la mitad de la acera, porque el carro no le cabe.
4: El más espectacular fue el que yo vi en un lugar donde yo vivo. Señor tenía un vehículo de los que tienen una jipeta, de los que tienen la goma atrás como la mía.
6: Ajá.
4: ¿Qué sucede? Él compró ese vehículo, pero entonces no entraba en la marquesina.
6: Por la goma.
4: Ah, buscaron un herrero, tumbaron la puerta, marcaron la goma, entonces le hicieron la
6: plata. El hueco de la goma. Pero por lo menos se lo hizo bien, hablando, comparándolo con lo que yo acabo de decir, que hay gente que han hecho el cajón encima de la acera. Le han dado un pedazo más a la marquesina, fuera de los límites de la casa, en la acera.
4: Pero ese con el coche que le hizo para atrás, cogió prácticamente.
6: Sí, exactamente.
4: Eso pasó en Don Pedro, allá por mi barrio.
5: A cada momento, cada día, usted se encuentra
7: con cosas
5: como estas y más. Pero entonces yo digo, desde el primer momento, y esto es un tema repetitivo, desde el primer momento los inspectores
6: no
5: tienen que ir y paralizarlo.
6: El mejor ejemplo es Yesé, ya olvídate
5: de eso. Y si está construido es darle para abajo inmediatamente, destruirlo porque
4: la acera no se utiliza.
5: Va a ser un poquito complicado aquí porque ya estamos impuestos. Usted me permite dar esta información, la vimos en el día de ayer, hoy sale pues ya reseñada y darle los créditos al periodista Fausto Soto, que pues coloca la información. Ustedes saben que estamos, siempre hemos hablado del tema de salud mental en el país, pero en este caso lo que nos atañe a nosotros, la provincia de Peravia, es una situación delicada, una situación delicada que venimos teniendo en nuestro país y en nuestra provincia, y usted solo tiene que sentarse a conversar con conocedores de la salud mental, con conocedores como psicólogos clínicos, y le van a explicar a usted cómo está el país. Bueno, pues ayer se inauguró un área de salud mental aquí en el Hospital Nuestra Señora de Regla, el cual pues viene a ayudar a las personas con diferentes situaciones, personas que tienen ansiedad, depresión, que están perturbados, que no conocen de lo que le está sucediendo, tienen miedo y todo esto. El psicólogo hoy en día, como siempre hemos hablado, se ve como una persona a la cual, un profesional al cual usted no va a asistir porque usted no está mal de la cabeza. No, es para ayudarlo, es para orientarlo, es para trabajar con usted ante este tipo de situaciones que se presentan a diario. Y hoy, pues, un gran porcentaje de la población está padeciendo una de estas condiciones: depresión, ansiedad, cualquiera de ellas, y son peligrosas si no se tratan a tiempo. La actividad, pues, estuvo allí el director de la región Valdesia del Servicio Nacional de Salud, el doctor Fulgencio Marcelino, la señora gobernadora provincial Ángela Yadira Báez, estuvo la doctora Caixa Ramírez, el senador por la provincia de Peravia, Julito Furcal, estuvo también, Caixa Ramírez, parte de la doctora, y psicólogos también y enfermeras invitadas que estuvieron participando de esta nueva área de servicio de salud en el Hospital Nuestra Señora de Regla, con la parte que tiene que ver con salud mental. No hay excusa para que, si usted conoce de una persona dentro de su entorno familiar o dentro del área que usted está habitando, o usted mismo, de no asistir a buscar esa ayuda.
6: Y lo que me gustó de la información es que los medicamentos, como yo decía ahorita, que son bastante caros, ahí van a ser suministrados gratuitamente.

0: estaba en riesgo. Y voy a resaltar la buena actitud del gobierno. El presidente Luis Abinader parece que escuchó a los técnicos y fue en auxilio de esos reclamos de la sociedad de San Cristóbal. ¿Qué hizo en el día de ayer? Emitir un decreto declarando de utilidad pública los terrenos de la parcela número 405 del distrito estatal número 2 del municipio de San Cristóbal. ¿Con cuáles fines? De prohibir lo que se estaba haciendo ahí, que las iban a hacer casitas alrededor de las, sí. Entonces, las autoridades tienen que destruirse, las quitar. Claro. Entonces, como hay propiedad privada ahí, él lo que hizo fue que amplió el radio de acción, declaró de utilidad pública esos terrenos. Quiere decir que de inmediato pasa a el Estado. El Estado le va a pagar a los propietarios, los va a vamos a indemnizar, introducir esa parcela en sentido general, que es donde está la cueva del Pamiel, en área protegida, y ordena a Bienes Nacionales, a el Ministerio del Medio Ambiente y al Registrador de Títulos realizar las acciones administrativas y legales necesarias para la ejecución de esa medida. Muy importante, porque hace un tiempo que los ecologistas y toda la sociedad de San Cristóbal viene denunciando que desaprensivos estaba en peligro la cueva del Pomío. Uh-huh, uh-huh. Y eso es un monumento ecológico, natural, preservado y arqueológico. Oigan todas las cosas que tiene esa, lo que es la cueva del Pomier. Entonces, bueno, para evitar males peores, digo, bueno, vamos a en pocas palabras, expropiar,
1: sí,
0: declarar de utilidad pública todo el terreno que está alrededor, para impedir que en el futuro, en adelante, desaprensivos vayan a construir ahí.
2: Y aparte de eso, excúsame, también las extracciones de materiales.
0: Exactamente, de que estaban haciendo eso.
2: Cerquita también de ahí.
0: Mira la.
2: Sí, la yo sé.
0: Que tiene. Ahí al lado de la cueva. Porque eso es, tiene como un caliche.
2: Son minas.
0: Que lo usan para hacer rellenos, tanto en la carretera, afirmado, como en las viviendas.
2: En el área de los baños.
0: Sí, le echan ese, bien. Lo compactan. Entonces estaban destruyendo ese lugar. Entonces el presidente, enhorabuena, lo declaró de utilidad pública. Ahora Bienes Nacionales, Medio Ambiente y todo el organismo tiene que sentarse con los dueños. Él le hace la salvedad que tiene que llegar a un acuerdo para pagar, ponerse de acuerdo en el precio. Quiero decir que no vayan tampoco a abusar, que como eso es.
2: No, y si tratan de abusar, le dan por la cabeza. Exacto. Porque el gobierno paga lo que, le, sí. lo que se supone sea justo. Ahora, si usted entonces, quiere pedir más de ahí, entonces le dan de verdad.
0: Sí. Entonces, muy bien, enhorabuena. El gobierno fue en auxilio por ese predio.
2: Tú sabes que ahora que tú mencionas ese tema, Víctor, yo no sé si aquí en el país hay de esos grupos que nunca necesariamente están ligados al gobierno, sino son grupos independientes de jóvenes, personas adultas de cierta edad, que se dedican específicamente al tema de la naturaleza, el medio ambiente, las montañas, las cuevas, los lagos, los ríos, los pantanos, los cachones. ¿Por qué digo esto? Miren, señores, en nuestras montañas hay cuevas, hay cavernas, que yo creo que ninguna de esas instituciones nunca ha venido a chequear a ver lo que hay allí, porque ellos saben más que uno de esos.
3: Sí, sí.
2: Uno cuando muchacho conoció muchas cuevas de por aquí, de las lomas que están cerca de aquí del pueblo.

0: de otros sitios cercanos.
1: Sería bueno. Yo,
0: sí, porque sabrá Dios lo que se guarda ahí adentro, que tú no conoces, que tú no sabes. Y de verdad que sería bueno. Tú sabes que yo vi un día, un domingo, varias veces, o sea, varios domingos, unos grupos que venían de madrugadito, tempranito, con aquellas cámaras. Usted ve las cámaras que usted ve en los juegos de pelota, que tienen unos lentes que parecen un muslo de cualquier persona, de los grandes y los gordos que son esos lentes. Ahí en la zona del Salado de las Carderas, ¿a qué venían esos grupos? A tomar fotos a aves que venían a esa hora ahí. Porque esa gente conoce el movimiento de las aves y,
1: saben la hora
0: y los meses, los días y todo eso. Yo me encontré con muchos grupos de esos, ¿eh? Y en la montaña aquí yo creo que también, pero que uno no sabe. Uno no sabe, es decir, lo más seguro lo hay, pero uno no sabe.
2: Yo le doy seguimiento a uno de esas personas que tiene un grupo y él se dedica a visitar toda esa sierra, todas esas montañas.
0: Aquí hay un Vanilejo, que es el hijo de Miguelina, que ese muchacho, pero que yo sepa, él solo, él ha descubierto especies aquí, animales e insectos.
2: Endémicas, sí.
0: Endémicas, sí, sí, sí. Ese muchacho.
2: Ese que yo sigo, él cada rato sube un video y le presenta al país diferentes aves. A ver, que yo no me sentía que existían esas aves. Y él tiene un grupo de conservacionistas que se para ese tipo. Y ese tigre se ha hecho famoso con eso. Se mantiene metido por ahí por las sierras de Bauruco.
0: Eso te iba a mencionar. Ahí hay un sitio por Bauruco, la famosa olla de Pelempito.
2: Ahí mismo fue él.
0: Señores, dicen los conocedores del tema que los que han ido allí, la han caminado y han bajado hasta el fondo.
2: Abajo, sí.
0: Que usted cree que está en la prehistoria. Ahí se ven cosas y especies que usted ni por la mente le pasa, que todavía están vivas.
2: Sí, tiene un video que dura como 5 minutos.
1: Sí.
2: En varios cortes. Presentando eso.
1: Si no se hacen ese tipo de acciones, si no se toman ese tipo de acciones y las que nosotros como ciudadanos también tenemos que adoptar, vamos a perder todo eso. Van a llegar desaprensivos que no les importa un bledo la conservación y se lo van a llevar todo, como ha sucedido aquí con muchas cosas importantes e históricas.
2: Él dijo en uno de sus reportajes que aves y animales más exóticos y más desconocidos están en la zona sur. Él ha descubierto.
3: Sobre todo ahí en la olla del Pelempito.
4: Sí. 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
3: 29 condenados, incluidos altos oficiales, 7 absueltos.
4: Lotería.
5: Pero fueron muchos años, ¿eh?
3: Oh.
5: 100 y pico 10.
3: Fueron varios de 20. Porque ayer solamente hablamos de un solo.
4: Sí, ayer hablamos.
3: Pero no.
4: De un par.
3: Fueron a varios que le pusieron 20.
5: Con 100 y pico de años.
3: Repartió 100 y pico de años.
5: Por ahí algo.
3: Se sacaron a los. No, fue el loto que salió ahí.
4: Ahí le salió el loto.
3: El loto. Entre las figuras más sonoras está el señor Alan Cáceres. Está la pastora, está Robiú, está el cantante Girón, entre otros.
4: Girón tiene el apellido bien puesto, le hizo honor a su apellido.
3: Girón.
4: Él le dio un girón a ese caso. ¿Que el cantante?
3: Sí, porque en vez de girar. Que usted gira un. No,
4: el giro. El girón.
3: 180 grados.
4: El girón. ¿No lo hizo de 360 de casualidad?
3: Sí. Pues ahora espera el proceso de apelación que viene segurito.
4: ¿Dónde envían esos angelitos? ¿A Najayo o a diferentes cárceles?
6: No, todavía no.
3: La mayoría están, ellos están en la calle.
6: Ellos están en la calle todos.
3: Creo que están en la calle.
6: Sí, sí, la mayoría están en la calle. Creo que todos. Porque ellos le variaron las medidas hace mucho. Acuérdate que ese caso tiene 5 años y pico.
4: Sí, sí, sí.
3: Ellos tienen medidas variadas.
6: Sí, sí, sí.
3: Hay otros que tienen cárcel, pero en la casa.
4: En la casa.
3: Sí.
6: Si apelan ellos, entonces la sentencia se suspende, ¿verdad?
3: Sí, inmediatamente se
6: suspende la sentencia.
3: Se introduce un recurso de apelación.
4: Que es lo más seguro que viene.
3: Manda, dice la ley.
6: Sí, sí, sí.
3: Eso tiene efecto suspensivo. No se puede ejecutar la sentencia hasta que no se decida esa apelación. Y viene, se confirma en el grado de apelación, tiene otra prórroga, porque entonces tienen derecho a lo que es la casación, pero vuelven
6: no, eso no es para ahora.
3: Tienen otro chancecito, porque entonces va al tribunal
6: constitucional.
3: Para que el constitucional diga
6: si el proceso se llevó a cabo bien,
3: procedió en base a la constitución o no.
6: Es vuelta y vuelta.
4: 5 años más.
6: Filete, vuelta y vuelta.
4: 5 años más y cuidado.
3: Ese trompo reguilándolo en la mano.
6: Eso no es para ahora. Y tú ves otro que está por ahí más o menos, el YSS, compadre.
3: Todos van a la Suprema.
6: Eso no es para ahora.
4: Van a seguir dando vueltas y vueltas. Sí. Y ahí.
6: No. Porque diga, que todo eso es legalmente permitido.
4: Permitido.
6: Eso está en la ley. Eso está en la ley.
4: Está en la ley.
3: Y no por una parte, para todos.
6: Para todos, para todas las partes. Exacto.
3: No permitirle esa maniobra es violentar el
6: derecho. Ya lo sabes.
4: Sí.
6: Se le corresponde
4: y ellos metidos en ese tremendo lío, pues son muy conocedores de lo que las leyes les mandan.
7: No, y que se cae un techo de arriba, son, ellos no tienen culpa.
3: No, son abogados. La mayoría son abogados.
4: Sí, la mayoría son abogados.
6: Sí.
3: Que tienen un título que no sé, que no están litigando.
6: Sí, pero son abogados.
3: Pero acá no, la ley de escudriñan.
4: Y tienen amplios conocedores también defendiéndolos. O sea, que conocen todo lo que es ese proceso.
7: Pues oye, que se cayó un techo.
3: Hay cuarto para pagar.
7: Y hay 1,000,000 de gente acusándolo. Y ellos no tienen nada. Absolutamente.
3: Hay cuarto para pagar.
4: ¿Esos van a juicio de fondo?
3: Sí, lo enviaron.
6: Sí, pero eso va a seguir regulando lo mismo que acabamos de hablar de este que estamos hablando.
4: Se van a seguir.
6: Eso sigue regulando. Eso no es para ahora.
3: Él me dijo, no, eso es para fondo, yo no me meto en eso, no. Sí. No, si yo hago eso.
6: Se cae lo otro.
3: Transgredo la línea.
6: Exacto.
3: Divisoria que yo tengo. Le dijo al. Eso va para el juez de a fondo que decir.
6: Que resuelva eso.
3: Allá.
4: Sí.
6: Bueno, eso no termina ahora, bueno. Eso es para largo y tendido.
4: Y el pueblo pues sigue cada día 8 de cada mes va a seguir recordando ese trágico momento. Y no solo el día 8.
3: Han querido satanizar mucho el evento.
4: Sí, sí.
3: Porque él quería morir.
4: No.
3: No, él no murió ese día ahí. Porque tenía un evento fuera del país. Si no, hubiese muerto. Porque él tiene una mesa
6: ahí. Pero la hermana se salvó en tablita. Y estaba ahí. La hermana se salvó en tablita. Y ella estaba ahí.
3: Ahora, que es un hecho que hay que pagar. Siempre
4: sí,
3: digo,
4: sí, sí.
3: Eso debió ser civil.
6: Desde el primer día tú lo estabas diciendo.
3: Y quedaran en ruina civilmente.
6: Pero ahora, Víctor, yo creo, sin saber de leyes, que vamos a suponer, ok, condenado, fúpiti, juicio de fondo, condenado. ¿Cuánto es la máxima, Víctor?
3: 2 años.
4: Ya.
6: Entonces, ¿y después de los 2 años qué pasó, Víctor?
3: Si el juez de fondo no varía la calificación y, sí. los agrava más, como le pidieron al juez de la intención,
6: ajá,
3: que agravara la acusación poniéndole otros tipos penales. Y él hizo un análisis muy lógico.
6: Que no él no llega hasta ahí. No, hasta yo no llego.
3: Lo que yo veo que aquí, las pruebas que me han presentado, en base a los hechos que se han suscitado, es un homicidio involuntario. No hay más nada.
6: Ok, Víctor, vamos a suponer que se quede así como está hasta ahora mismo. Va 2 años de cárcel. Después de los 2 años, ¿qué?
3: Nada.
6: Ahí quedó el caso, ¿verdad? Por eso es lo que tú decías del primer día, que se fueran. ¿Por qué?
3: El aspecto civil.
6: Ah. O sea que toda esa gente que está lamentablemente dolido, impotente y todo, lamentablemente eso es lo que lleva esa ley. Porque esa es la ley lo que dice.
3: Que le van a imponer. Que según las querellas, están pidiendo como 20 mil o 30 mil millones de indemnización.
4: Uy.
3: Sí, porque son miles que están pidiendo los abogados, los querellantes.
4: ¿Y hay tantos cuartos?
6: No, es que no lo hay. Es que no lo hay, ese es el problema.
3: Hay también 2.000 y 3.000 millones.
6: Es demasiado. ¿No lo hay de dónde? ¿Y de aquí dónde?
4: No, no, no.
3: Aún lo hubiese. ¿Qué juez te va a poner 3.000 millones?
6: Pues yo te estoy diciendo que no, que no, no. Que no, es que no. Eso no camina.
3: Hay uno que hizo un análisis de lo que perdió la familia con la muerte de esa persona. Lo que él pudo haber producido de ahí en adelante. Y está pidiendo indemnización de 2.500 millones de pesos.
4: Bueno.
6: Eso es.
3: Eso es disparate de los abogados.
6: ¿Cómo dicen?
3: Sea lógico.
6: Vuelvo a pagarse, algo así que dicen.
3: Lo más que el juez le puede poner son 4 o 5 millones de pesos de indemnización. Y me estoy exagerando.
4: Váyase por lo que puede ser prudente.
6: No, si hubiese sido como Víctor lo dijo del primer día, por lo civil, fuera otra cosa. Fuera otra cosa. Fuera muy diferente. Pero
3: La historia me dice que los jueces, un tribunal, la máxima indemnización que ha puesto son 2 o 3 millones de pesos. 5 en casos muy remotos y esporádicos. Pero nada, cada cabeza en el mundo.
6: Sí, lo de
3: cada abogado.
4: Pide a su antojo.
3: Aquí mañana.
6: Entonces lo de ellos viene siendo homicidio involuntario, ¿verdad?
3: Involuntario.
6: Involuntario.
3: 319. Porque hay que jugarlo, seguir jugando con el código.
6: Con el código que está vigente todavía, hasta el mes que viene.
3: No, y que
6: digo,
3: no
6: hasta agosto.
3: Y que no le aplique el nuevo.
6: No.
3: Porque el delito.
4: Un caso ocurrido con el código. Antes. Con el código viejo.
3: Todo el delito que ocurra. De agosto en adelante ya
5: es otra cosa.
4: Ya, exacto.
3: Es con la nueva normativa. Que para mañana voy a estudiar el artículo 208 hasta el 219, porque Percio Maldonado hace una aseveración en el periódico El Nacional, salió, y él dice que es inconstitucional ese código, alegando que hay una restricción a la libre expresión del pensamiento. Entonces yo no leí ese, no lo he estudiado, solamente pues ya yo leí todos los artículos, pero leerlo no es estudiarlo, analizarlo. Uh-huh. Pero como él dice que es inconstitucional, yo voy a ver.
6: ¿Dónde está eso?
3: Voy en la oficina, me siento, y voy a ver dónde choca con la Constitución, y mañana hablaré de eso.
4: Mire, señores.
3: Que me llama la atención que se promulgó y no salió ningún constitucionalista con un recurso de inconstitucionalidad sobre ese código. Nadie ha salido todavía.
6: ¿Y sobre ese tema?
3: Pero Percio salió. Fue en el Nacional que lo hizo.
4: Magistrado, saliéndonos de así brevemente de la justicia, porque como esto es conversando, uno agarra. Va agarrando los temas, no importa el área cual sea. Farándula, medio artístico, preocupa bastante, y he visto en todos estos días muchos artistas dominicanos dándole seguimiento a la salud de Alex Bueno.
3: Cuando usted ve una cadena de donación,
6: cuando empiezan a pedir cadena de donación.
4: Ayer pues veía la publicación que realizaba Eddie Herrera refiriéndose a Alex Bueno y su condición de salud. Y dice un parte médico que aún el artista se recupere, no podrá cantar por su condición médica. O sea, aún él vuelva a un estado seminormal, no podrá ya regresar a los escenarios.
6: La primera foto que se conocieron de él cuando salió de su problema médico, en Nueva York, que estaba en
4: Nueva York.
6: Yo vi esa foto, un video, no recuerdo bien, y yo lo dije, la cara que él presentaba, uh-huh, se veía que el problema era muy, muy, muy profundo.
4: Sí.
6: Y mira qué rápido fue la recaída.
3: Dijo su representante, yo lo vi ayer, que dentro de su proceso está delicado, pero que tiene esperanza. Pero él dijo eso mismo, que no volverá a subir a los escenarios,
4: no.
3: El caso de
6: porque es que cuando se habla de cerebro y de operaciones de cerebro, eso es muy complejo. Algo te tocan a ti que te
4: algo afecta muy fuerte,
6: un tumor o algo
4: sí,
6: así.
4: Sí, eso es lo que él tenía, una operación y después pues resultó ser maligno. O sea, que ya tú sabes que hay una condición bastante fuerte, y es lamentable. Ya los que vimos a Alex Bueno en los escenarios, pues
6: recordarlo
4: con eso, y esperar que su recuperación pueda ser efectiva, aunque no regrese a los escenarios, pero que podamos tener un Alex Bueno por mucho tiempo más en su proceso de recuperación. Pero esa es la situación real, y que la han dicho sus familiares y la han expresado sus allegados más cercanos, de que la condición no es la mejor de salud en estos momentos.
6: No, no.
4: Para el gran
6: lamentablemente.
4: Lamentablemente.
6: Mira, permítame coger un avión.
3: Asesórate que esté bueno.
6: Voy a cruzar el Océano Atlántico. Si me voy de aquí directo. El Océano Atlántico completo, voy a atravesar parte de África para caer al norte de África. Ustedes recuerdan que en una forma jocosa yo decía ayer aquí y el lunes de que Donald Trump y tenía que hablar claro con los israelíes,
4: sí,
6: para el tema de la verdadera paz en esa zona, que hasta que con esa gente no se hablara no había problema, iban a seguir los problemas. Ahí está ya Donald Trump jalando de las orejas a Netanyahu. ¿Qué es lo que está pasando? ¿Qué es lo que va a hacer? ¿Qué es esto y lo otro? ¿Que aguante? Porque ese hombre no ha parado los bombardeos. Porque es con el Líbano y dándole funda al Líbano.
4: Sí, sí, sí.
6: Ahora está él, después que apoyó desde febrero a Israel. Ahora está con la soga al cuello.
4: Ahora no encuentra
6: ahora
4: qué
6: hacer. Ahora está pidiendo cacao, sí, en contra de su socio.
4: Es que señores, miren, la firma del acuerdo le están llegando las horas porque es el próximo viernes en Suiza. En Suiza que se va a firmar ese acuerdo.
5: Y ese hombre sigue bombardeando.
4: Tú no puedes firmar un acuerdo de paz cuando tú tienes un aliado tuyo bombardeando otro país.
3: ¿Qué condición que tiene Irán?
4: Y exactamente, Irán, para firmar el acuerdo hay varias condiciones.
3: Si no cesa el fuego en el Líbano, no hay acuerdo.
4: No hay acuerdo. Sí.
3: Ellos tenían esas dos condiciones, era que lo tenía paralizado. El cese el fuego en el Líbano y el problema de la...
5: enriquecimiento del uranio.
3: Exacto. Uh-huh. Que llegaron a un acuerdo que lo van a discutir, son 60 días, para discutir qué se va a hacer con el uranio que tienen ellos enriquecido. Ellos sostienen que tienen derecho a tener uranio enriquecido, y Trump ha flexibilizado, porque Trump decía, pero Trump decía, entréguelo a nosotros, su brokería. Ya ha flexibilizado, dice que se lleve a un país neutral, a un tercer país, donde Rusia se ofreció ayer a retirar el uranio. Yo pregunto, ¿y es verdad que ese uranio está visible ya? La mayoría de su uranio lo tienen ellos escondido ya en otro lugar. Y van ahí a rescatar. Y van, bueno, sí, mira aquí. Y eso fue lo que quedó. De las bombas que le tiraron, se destruyó.
6: Y que uno conoce, Víctor, de túneles. Que uno lo ve hasta en película, lo ha visto. Túneles de minas. Porque un túnel normal, una apertura en la tierra, profundidad y estas cosas. Pero cuando se está hablando de este tipo de cosas, se está hablando de túneles que son ciudades que tienen kilómetros y kilómetros y kilómetros y kilómetros debajo de la tierra. Vuelvo y repito el término, ciudades. Usted ve que cuando la gente va a entrar a trabajar en esos túneles, hay unos parqueos que son inmensos donde dejan los vehículos y tienen especie de unos trencitos, una guaguita de estas, sí, de las que usan en los campos de golf, carritos de golf, para llevarlo a su lugar de trabajo dentro de esos túneles, por Dios. Como tú bien dices, ¿quién dice que no, que ese uranio no está allá en otros túneles de esos? Que no lo han detectado todavía. Pero por Dios.
3: Lo cierto es que Netanyahu no coge corte.
6: Eso no ha parado.
3: Está muy debilitado, claro está. ¿Por qué? No le topaban. Ellos hacían y deshacían. Y una bomba no caía en su suelo. Ahora no. Ahora hay una destrucción. Tel Aviv.
7: Total, una destrucción que acaba con todo.
3: Y muchos muertos. Lo peor del caso es que los muertos los ponen en la sociedad civil. Los que no tienen nada que ver con ese proceso de guerra. Pero Trump tiene a ese hombre suelto. Ahora quiere amarrarlo.
4: Ahora no se, forma, y no se deja amarrar.
3: No hay forma de que ese.
6: No, ese muchacho es difícil de bañar.
3: Porque cuando un perro pitbull se suelta,
6: hasta los dueños tienen problemas.
3: Hasta el dueño, lo que está pasando, el dueño es Trump. Pero el pitbull se rebeló.
6: Una situación muy delicada. Ojalá que ese loco coja juicio.
3: El acuerdo yo lo veo hasta el último día que no lo firmen. Yo lo veo indeciso.
6: Porque el problema es Israel. El problema es Israel. Y no está en eso.
3: Tú no estás seguro por el acuerdo. Ya, bueno, lo estamos.
6: No, de su parte sí. No, de su parte.
3: Pero tiene. Nosotros decimos de que una piedrecita en el zapato.
6: Ajá.
3: Ese tiene un camión de piedra en el zapato.
7: No le molesta.
6: Tú sabes que había una emisora muy famosa aquí en el país, en la capital, que tenía un programa de toda la mañana duraba, que era famoso ese programa. Ahí era que estaba el doctor Veras Goico. Este es un país de gente bruta, decía.
3: El médico.
6: Y ellos tenían una sesión en ese programa de noticias y esta cosa, el clavito en el zapato.
3: El clavito en el zapato.
6: ¿Tú te acuerdas de eso, hola?
3: Sí.
6: Radio Central.
3: El que no escuchaba ese programa no estaba aquí.
6: No, eso era un toque de queda a nivel nacional.
3: Eso era lo que es, o lo que llegó a ser el gobierno de la mañana.
6: Exacto.
3: Cuando Alvarito y su gente, el clavito en el zapato. Porque era una noticia jocosa, chistosa.
6: No, y que era una programación de hasta el mediodía, yo recuerdo, que era variada, pero sobre todo informativa y educativa. Lo que esa sesión del doctor Veras Goico, eso había que oírlo, ¿eh? Ahí se educó a mucha gente. Se resolvió el problema de mucha gente con problemas de salud y estas cosas.
3: A pesar de loco, era un tremendo.
6: Sí.
3: Decían, ¿y por qué a los inteligentes le dicen loco?
6: Porque se salen de la rutina. Se rompen la rutina.
3: Toda persona inteligente es un loco.
4: Sí.
6: Se rompe la rutina.
3: Son mentes prodigiosas.
4: No están en la normalidad del día a día.
3: Del día a día, exactamente.
4: Se salen de ahí.
3: Y ya fue más jocosa. ¿Y tú sabes lo que Freddy tuvo que pagar por él? Porque él se llevaba cosas.
4: ¿A cleptómano?
3: Él sí tenía ese problema.
4: ¿Era cleptómano? No sabía.
6: No se sabía, ¿no?
3: Sí.
4: Sí, porque el cleptómano toma sin querer.
3: Y o sea, lo da,
4: ese es otro de los temas que hablábamos ahorita, ¿verdad?
6: Sí, el
4: tema de salud mental y todas esas cosas. Todo eso se trata.
6: Eso es muy profundo.
4: Sí, muy profundo. Porque es que el cleptómano no es ladrón.
3: Aquí había una familia, no. Aquí había una familia que tenía uno así.
6: Sí. Yo me vino a la mente ahora mismo ese.
4: Sí. No ve el tema de. El tema de los hermanos Rosario, la cleptómana.
3: Sí. Mucho tuvieron que pagar los hermanos.
6: Aquí hay otras personas más también de esa zona, esa misma zona por ahí, que tenía ese problema, que gracias a Dios se le corrigió hace muchos años.
3: Él pasaba por una parte, bebía en la avenida, se la celebraba, entonces se la daba a
6: una
3: de la esquina, se la daba.
4: Sí.
6: Yo recuerdo que una vez vino una delegación de pequeñas ligas, creo que fue de juveniles, de pelota, aquí a Baní. Y se hospedaron en un hotel que quedaba aquí cerca del pueblo, cerca del centro, por Dios. Y ese muchacho acabó con los tenis de esos muchachos. Cuando salieron a jugar un día por la mañana, se metió y lo encontraron todos los tenis. Porque es una enfermedad. Era una enfermedad. Fueron directamente donde estaban los tenis.
4: Sí, es una enfermedad. No quieren hacerlo.
6: No, pero su
4: condición lo lleva ahí, lamentablemente. Pero eso se puede tratar.
6: Sí, claro.
4: Se puede tratar.
3: Lo de Goico lo trataba, si lo mantenía siempre en tratamiento. Este muchacho que usted lo conoció, claro. Al principio sí, pero después lo dejaron.
6: Porque se fue comprendiendo cuál era el problema de él. Al principio se pensaba que era un simple ratero, un simple ladrón, pero luego se fue conociendo que no, que era por problemas que lo hacía, problemas mentales. Un desequilibrio.
3: ¿Todas las familias tenemos algo?
6: Claro.
3: Nada es completo.
6: Bueno, mira, en el mundo. Y hablando de todo, como decimos en Conversando, se anunció con bombos y platillos los inicios de los trabajos de lo que sería, como le siguen llamando, malecón de los almendros. Pero no se ha vuelto a saber más nada en qué está, si están haciendo mensuras, si están haciendo levantamiento. Tú no sabes nada de eso.
4: No he estado por ahí.
6: No. Por eso digo, porque yo no he visto nada más nunca.
3: ¿No lo invitaron?
4: No, todavía no he ido por ahí. Tú sabes que, ya terminando, ¿verdad? Tú acabas de mencionar una obra y quiero pedir disculpas porque debí haberlo hecho ahorita en los deportes. Y es el anuncio para el día de hoy a las 3:30 de la tarde. Del primer Picasso para, dice multiuso, yo le llamo techado, en Matanzas.
6: Ay,
4: por bueno. El Ministerio de Deportes.
6: Qué bueno.
4: Va a ser ahí detrás del estadio de béisbol, del estadio Domingo Antonio Tejeda, donde está la cancha mixta. O sea, será techada, por eso digo que es un bajo techo, porque no hay el espacio suficiente, aunque se va a tomar, tengo entendido, parte de lo que es el parqueo y parte del dugout de la primera base, el dugout derecho, se va a ir una parte de ahí. Sí, con eso no habría ningún tipo de inconveniente, porque y hay un terrenito más que se acerca al estadio que está hábil para eso, pero realmente va a ser un techado, porque ya las condiciones de multiuso, tú sabes que tiene que...
6: No, ya es otra cosa.
4: El terreno tiene que ser mucho más amplio.
3: ¿Sí, ese multiuso?
4: Sí, exactamente, pero un bajo techo sería muy importante, porque todas esas actividades que se realizan allí, pero, que en tiempo de lluvia no se puede hacer nada, pero también el voleibol, que muchas veces tienen que jugar desde el temprano en la mañana, pues ya en bajo
6: y techo. Y el bajo techo de aquí de la Nuestra Señora de Regla, allá arriba, por encima, más arriba de aquí, ¿no? de la Luis Álvarez. Cerca de donde estaba el mercado, sí, y la escuela de allá arriba.
3: Sí.
6: Ese tiene que estar casi listo. ¿Cuándo va a inaugurar?
3: Ya está casi listo.
6: Pero tiene que estar. Sí.
3: Rudy, ese techado, como usted dice, recuerda que van a dar el primer Picasso, yo lo digo.
4: Hoy.
3: Pues recuerda que eso fue anunciado hace como 2 años y sentaba ahí.
4: Sí.
3: ¿Recuerda?
4: Sí,
3: Willy Sánchez.
4: Sí, se alzaba.
3: Willy, ¿cómo es? ¿El qué diputado?
4: Willy Sánchez.
3: Lo anunció ahí sentado.
4: Sí.
3: Ahí.
4: Así que hoy a las
3: 3:30
4: de la tarde, 9 de la mañana.
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1: Oye Siri, ¿cómo estás?
2: Nada mal.

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1: Vamos, listo. Salud, muchachos, por esa mujer.

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¿Cómo están? Feliz y bendecido miércoles. Ya estamos en la mitad de la semana compartiendo con ustedes en la hora del almuerzo. Entre las noticias de actualidad que comparto con ustedes inmediatamente. Alex Bueno se encuentra ingresado en cuidados intensivos. El equipo de Alex Bueno compartió una nueva actualización del estado de salud del artista. Según un comunicado publicado en redes sociales, el merenguero se encuentra ingresado en la unidad de cuidados intensivos, pero gracias a Dios no está entubado. Tras el cantante ser operado de un pequeño tumor cerebral detectado en septiembre del 2025, los médicos identificaron células cancerígenas en otras áreas de su cuerpo durante los estudios de seguimiento y aunque estaba en buen estado de salud, hace 3 semanas empezó a presentar complicaciones. El equipo de Alex Bueno compartió esa nueva actualización del estado de salud del artista. Seguimos todos en oración por la salud de Alex Bueno. El menú de hoy, ya me enviaron esa imagen, se ve que está buenísimo hoy ese almuerzo. Y es arroz blanco, molondrones con chuleta y aguacate. Ese es el almuerzo de hoy, un delicioso plato criollo para degustar en este miércoles. Y la captura en Colombia y posterior extradición a Estados Unidos del narcotraficante dominicano César Emilio Peralta, conocido como César el Abusador, marcó el final de una de las estructuras del narcotráfico y lavado de activos más influyentes que ha conocido República Dominicana en las últimas décadas. Sin embargo, la caída del imperio criminal no significó necesariamente la desaparición de todas las redes de influencia que se desarrollaron durante los años en que Peralta construyó el poder económico, social y mediático. Dicen que aún persiste la influencia de César el Abusador.

pasar del dólar hoy en República Dominicana, la compra a 58 pesos con 40 centavos y la venta a 59 pesos con 14 centavos, según el Banco Central de la República Dominicana.

cantante y actriz dominicana Chelsea Bautista anunció el lanzamiento de Proyecto Chelsea, una iniciativa que busca motivar a niñas y adolescentes de entre 10 y 17 años de comunidades vulnerables mediante charlas sobre superación académica y personal, promoviendo que no limiten su futuro a las circunstancias.

López critica a Marc Anthony. La actriz y cantante reflexionó sobre su vida como madre y aseguró que recibió poca ayuda en la crianza de sus hijos, los gemelos M y Max, fruto de su matrimonio con el cantante Marc Anthony. ¿Sabían que ya está el tráiler oficial de Los Rechazados? Los Rechazados regresan en su misión más grande y más peligrosa hasta ahora, viajar al espacio para destruir a Génesis, una inteligencia artificial que amenaza con acabar con el mundo. Es el tráiler oficial de Los Rechazados, donde podemos ver a Bulín, también está otro de los artistas dominicanos, Omega el Fuerte. Ya está el tráiler a través de YouTube. Buenas tardes, buen provecho.

Avanza el tiempo, son las 12:51. ¿Es usted de los que prefiere acompañar su comida con una arepita de maíz o la prefiere una arepita de yuca? Buenísimo esos acompañantes, ¿eh? ¿Te gusta acompañar tu comida, tu almuerzo con una arepita de maíz o prefieres la arepita de yuca? Miren que esa arepita de yuca con ese saborcito al anís, ay, ay, ay. Buenísima las dos. Señores, Eddie Herrera envió un mensaje a Alex Bueno tras el proceso de salud. Dice, todos hemos estado orando por ti, hermano querido. Ustedes saben que hace algunos días muchos artistas se han sumado a la cadena de oración por la salud de Alex Bueno. Y Eddie Herrera fue uno que aseguró que voces como la de Alex Bueno son poco comunes en la música y resaltó su capacidad de interpretación tanto de merengue como de bachata. Si no me equivoco, creo que el único

DJ Adonis. Un concierto por todo lo alto que llenó eso. La soleta estaba repleta. Yo era de las que estuve ahí adelante y me sorprendió que todas sus interpretaciones fueron ahí mismo, en vivo. No como otros artistas que muchas veces hacen este tipo de doblajes cuando saben que es para videos que van a estar grabando. Sin embargo, pues Alex Bueno estuvo cantando sin estar doblando la canción y lo hizo tan perfecto. Se escuchaba como si estuviéramos escuchando una su música, ya sea de algún video de YouTube. En vivo sonó igual, idéntico, que como estamos acostumbrados a escucharlo en sus canciones. Esto es parte de lo que es ser una gran estrella. Todos estamos unidos esperando la pronta recuperación de Alex Bueno. Señores, Clarisa Molina alerta sobre un nuevo video suyo y dice que fue creado por la IA. Durante su participación en el programa El Gordo y la Flaca de Univisión, la actriz y ex reina de belleza pidió a sus seguidores y televidentes hacer caso omiso al clip que circula en redes sociales donde supuestamente se escucha omitir comentarios en contra de la sección de fútbol de México. Y oigan esto, Toquicha pues entra en la lista de los mejores álbumes del 2026 de la revista Rolling Stone. Y es que en ese ranking compartido junto a producciones de artistas como BTS, Olivia Rodrigo, entre otros, está también Julieta Venegas,

tribunales fallan en contra de Daddy Yankee en batalla legal con Miredis González. 12:56 minutos, buenas tardes, buen provecho.

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0: 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Buenas tardes.
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0: 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El tiempo de los hermanos a fueguillo. 96.7 es la fabulosa nivel de calle, nivel
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0: Bregadera, en directo en tu radio. 96.7, rompiendo el gustómetro el día miércoles. Temperatura en alto grado, pero más o menos.
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0: en 30
1: así?
0: Nada más.

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0: 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El día miércoles.
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cha. Viene conversando en breves minutos nada más aquí a Fueguicho 96.7 andando en el día miércoles.

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